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Música de Maluma haciendo con Loom Ram, haciendo Bala Perdida. Qué linda canción que disfrutamos en la mañana, señoras y señores. Oyentes de la 97.1 Radio Fran FM, tengan ustedes muy, pero muy buenos días. Muy buenos días a todas las compañías de nuestro querido distrito de Fran, a todo el pueblo de Fram, quienes nos acompañan desde distintos puntos del país también, desde todo el departamento de Itapúa. Hoy, 11 de septiembre, comenzamos una edición especial en La Mañana Activa, en una fecha cargada de historia, celebrando nada más ni nada menos que 139 aniversario de la Asociación Nacional Republicana Partido Colorado. Una institución que forma parte de la historia política del Paraguay, que hoy reúne a generaciones de hombres y mujeres que renuevan su compromiso con el objetivo de servir y participar en nuestro futuro de nuestro país. Desde Radio Fran FM 97.1 saludamos a todos los buenos colorados y coloradas de Fran, del departamento de Itapúa y de toda la República del Paraguay en este día tan significativo. Por supuesto, como convencional titular de la Asociación Nacional Republicana, Partido Colorado y candidato a concejal municipal, lista 1, opción 4, Pablo Benítez, le saludo también a todos mis correligionarios, a todos los simpatizantes y adherentes de esta nucleación política, una de las más importantes de nuestro país, quien hoy cumple 139 años de historia, 139 años de compromiso para los buenos colorados y coloradas de nuestra nación. Bueno, y como cada mañana ya estamos listos también para acompañarles con información, actualidad y buena música con la participación de la gente, así que hoy estamos en una fecha muy importante, estamos de fiesta y bueno, arrancamos La Mañana Activa por Radio Fran FM. Enseguida se suma Fabio Armando, que está, por cierto, mimando y está preparando todo, ya el desayuno en la cama. Primero que nada, Aníga Mamani, vete en cuchara cotidiana, a ti porque hoy te toca más que nunca ser la reina de la casa. ¿Sí? Hoy queremos homenajear también a una mujer en mayúscula, una mujer quien yo precisamente desde mi infancia la he visto luchar, la he visto justamente con mucho orgullo, lo digo, y a veces se me hace nudo en la garganta. Esta mujer tiene más de 7 hijos, ¿sí? Y siempre fue mamá y papá a su vez. Luchó por sus hijos. Nunca la vimos por mal camino. Es una mujer que tuvo que viajar kilómetros. Tuvo que ir hasta la hermana República Argentina, hacia Posadas, a trabajar y dejarle a sus hijos con el afán de brindarle lo mejor. Tuvo que hacer de mil y una para sostener a su familia. Y hoy goza de buena salud, goza del privilegio de tener a sus hijos, rodeada siempre del cariño de sus nietos, sobre todo de sus nueras también, quienes le brindan ese amor que ella se merece. Y yo como vecino la sigo admirando tanto como desde aquel momento. Una mujer guapa, incansable luchadora, gran colorada, hoy justamente en el día del aniversario del glorioso Partido Colorado, está cumpliendo un año más de vida la querida doña Jacinta Galeano. Una mujer en mayúscula, a quien respeto, admiro muchísimo. Y cuando mis padres no estaban, ella actuaba también de mamá. Así que doña Jacinta, ne guanate y pollo pum barete año A. Y ande yaras a tu pase. El finado papá, ave mamá, veí. Como más gente, vete y pollo pum barete año A. Todo es ñan de yara, tome vende po.
tan de guapaite a más día, jatere jazaponaite con de arambotive. Para doña Jacinta Galeano, madre de nuestro querido amigo y colega Fabio Armando Jiménez, madre de nuestro querido amigo Cristian Jiménez, corresponsal de Telefuturo, de Diego, de Denis, que está en España, que le envía también un abrazo grande, Jorge, Darío, César, no me quiero olvidar ninguno y nada. Invité, vuélvelo, sí, de parte de todos sus hijos, de parte de sus nietas, de parte de su nieto Diego Amín también. Saludo muy especial para doña Jacinta, quien es realmente un ícono de una vida excepcional, una mujer en mayúscula, quien se merece todo lo mejor. Doña Jacinta, un abrazo grande, el deseo de muchas felicidades para usted y para todos los que hoy están de parabienes, están de cumpleaños. Le deseamos muchas felicidades y muy especialmente a todos los afiliados, a los simpatizantes y adherentes de la Asociación Nacional Republicana Partido Colorado. En estos 139 aniversarios de la gloriosa Asociación Nacional Republicana Partido Colorado, muchas, pero muchas felicidades. Venimos con un colorado primero, Edgar. Puede ser bien otra polca. Y luego el felicidades para doña Jacinta y para toda la gente que hoy está de parabienes. Salud y feliz 139 aniversario, Asociación Nacional Republicana Partido Colorado.

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Bueno, muy bien, excelente. 9:37 minutos en el país. Qué rápido va pasando la hora. Nos llamamos a silencio un poquitito porque hay algunas que otras descargas eléctricas. También la baja tensión que no nos permite trabajar 100%, así que las disculpas del caso a nuestros oyentes, pero sí estamos con todas las ganas de vivir, de disfrutar de este magnífico día. Sí, hoy viernes 11 de septiembre, aniversario de nuestra querida Asociación Nacional Republicana Partido Colorado. Claro que sí, junto a Edgar Amarilla, quien está en la operación musical y puesta en el aire hasta las 11 de la mañana. Te acompañamos aquí con un estilo inconfundible. ¡Qué lindo! Hola Pablo, pasame la música Salame y Panje. Vaya, vaya, va. Salame y Pan. Bueno, ahí está. Queremos hablar un poquitito de esto que realmente como frameños nos enorgullece. No solamente una sola industria en Fram ha sido nominado como una de las mejores industrias a nivel nacional. He visto que Upice también tuvo un reconocimiento muy importante. Estamos muy orgullosos de nuestras industrias en nuestro departamento de Itapúa, pero principalmente dentro del rubro de lo que sería arroz Tío Nico, una industria frameña que enorgullece y distingue justamente a todos los frameños con este premio Industrias del Año. ¿Sí? Orgullo para Fram y toda la industria nacional. Arroz Tío Nico fue galardonado en los premios Industrias del Año del diario Cinco Días, un importante reconocimiento que se destaca por su trayectoria, trabajo y compromiso permanente, apuesta por la calidad. Desde la empresa resaltaron que este logro es el fruto de cada colaborador, de las familias que diariamente forman parte de este proceso productivo, haciendo posible que un producto nacido en nuestra tierra llegue a miles de hogares paraguayos. Asimismo, expresaron un especial agradecimiento a los consumidores por la confianza y preferencia depositadas en la marca. Este premio nos impulsa a seguir dando lo mejor de nuestra tierra, señalan desde Arroz Tío Nico, una distinción que llena de orgullo a nuestra comunidad de Fram, poniendo en alto el nombre de nuestro distrito y demostrando el potencial de la industria frameña a nivel nacional. Bueno, este es el... Ponelo por otra parte, este vio el salame y pan. A ver, vamos a escuchar, vamos a escuchar. ¿Será cierto que dice así, de verdad?

dice el paraguayo no conquista el mundo porque no quiere nomás, ¿eh? Salame y pan, dice. Bueno. Mami, yo te quiero un beso. Por favor, pasame la música, dice. Mami, yo te quiero un beso. Hay otro. Viste, la gente ya le pone el nombre de lo que habla dentro de la música, ¿verdad? Sí, espectacular, Saludos a doña Jacinta Galeano desde Buenos Aires, Argentina. Le envío un afectuoso abrazo. Saludos, dice. Bueno, muchas felicidades. Bueno, también quiero enviar un saludo muy especial a doña Anchi Medina. Anchi, yo le conozco como doña Anchi nomás, la señora esposa de nuestro querido amigo, el concejal municipal Mario Leonardo Duarte. Marito Duarte. Un cariño grande para esta señora que ayer estuvo de cumpleaños. Estuvo de parabienes, muchas, pero muchas felicidades.

0: bien, música de Mandingo sonando en la mañana, 9:44 minutos en el país, la República del Paraguay. Estamos en contacto telefónico con el presidente de la seccional colorada de FRAN, don Rubén Darío Benítez Benítez. Lastimosamente, la lluvia es bonanza, dice, pero para nosotros el día de hoy, bueno, es motivo de un poco de nostalgia, porque queríamos festejar a lo grande el aniversario del partido, pero por la inclemencia del tiempo, el presidente de la seccional colorada de FRAN ha tenido una reunión y bueno, se ha postergado este festejo para el próximo fin de semana, por lo que también es importante saludarlo y sobre todo también hacer llegar su mensaje para todos los correligionarios de la ANR. Presidente, ¿qué tal? Un gusto, muy buenos días. ¿Cómo te va? Feliz aniversario.
1: Sí, muy buenos días, Pablito, para vos especialmente y con para tu audiencia de la 97.1. Un gusto realmente saludarle, por supuesto que a toda la comunidad de FRAN, pero hoy en especial a nuestros correligionarios del Partido Colorado, por cumplir un aniversario más de nuestro partido. No es poca cosa pertenecer a un partido centenario. Estamos cumpliendo 139 años de vida institucional. Hoy nos estamos debatiendo en el mejor momento, Pablito, en un marco de unidad partidaria en nuestro distrito. Eso significa algo demasiado importante para el partido. El partido tiene que estar unido, el partido tiene que estar fuerte, el partido tiene que estar al servicio de la gente, del pueblo, de la comunidad, de la ciudadanía. Ese es nuestro compromiso, Pablito. Hoy desearle a todos los correligionarios, correligionarias, quienes están en la fila del partido, muchas felicidades, que pasen de la mejor manera posible. Tuvimos la intención realmente de hacer un gran almuerzo republicano hoy en el local de nuestra seccional colorada, pero previendo los pronósticos que ya no era alentador, sabíamos de que teníamos que postergar. Eso no termina, Pablito. Quiero anunciarle a los correligionarios, a la ciudadanía que quieran participar, acompañarnos. Se va a llevar adelante el próximo sábado 19, en el mismo horario, en el mismo local de la seccional colorada, y vamos a estar aguardándole a todos los que quieran venir, en especial a nuestros correligionarios y correligionarias, a compartir un gran encuentro republicano, Pablito.
0: Así mismo, presidente. Agradecemos mucho este contacto porque mucha gente realmente nos ha enviado mensajes preguntando cuál va a ser la actividad del día de hoy en este 11 de septiembre, aniversario número 139 de la gloriosa Asociación Nacional Republicana. Y bueno, como frameños tampoco podíamos dejar atrás este festejo. Lo vamos a festejar también en nuestros hogares el día de hoy, pero para el próximo fin de semana ya hay fecha y hora y sobre todo un buen compartir con todos los correligionarios y correligionarias. Así que vamos a estar reiterando esa invitación muy especial, presidente. Te deseamos un maravilloso día, que la Asociación Nacional Republicana Partido Colorado siga teniendo este sentido de pertenencia, ese gesto que siempre lo ha tenido, no solamente con sus afiliados, sino que con toda la ciudadanía frameña. Así que salud, muchas bendiciones y sobre todo feliz aniversario, presidente.
1: Muchas gracias, Pablito, muy agradecido por este contacto, de poder tener la oportunidad de que tenemos que apreciar tener un medio de comunicación dentro de nuestro distrito y que con eso estamos llegando a la casa de todos los correligionarios y las correligionarias hoy en el día, el aniversario del partido. Realmente, Pablito, quiero manifestar algo que me pone muy contento, de que estoy recibiendo felicitaciones por gente que no son de nuestro partido. ¿Cómo hemos construido? Más que el partido, hemos construido la amistad con la ciudadanía, con la gente, con los amigos. Entonces estoy súper hasta emocionado y agradecido con toda la gente con quien hoy estuve compartiendo en el curso de la mañana desde la temprana hora. Así que un abrazo cordial, afectuoso, muchas felicidades hoy por el aniversario de nuestro partido, a todos los que nos escuchan, hasta donde llegan, radio 97.1, que pasen de la mejor manera posible y nos encontraríamos el próximo sábado 19 en el mismo local de nuestra seccional colorada, para así vivir una fiesta realmente republicana con todos los correligionarios. Muchas gracias, Pablito. Fuerte no. abrazo para todos y un gran saludo, mi respeto de siempre.
0: Muchas gracias. Gracias, presidente. Saludos. Bueno, Rubén Darío Benítez, presidente de la seccional colorada de FRAM, haciendo esta invitación muy importante justamente para el próximo fin de semana. Ustedes ya escucharon, lastimosamente por las inclemencias del tiempo esto se postergó, pero sí vamos a tener festejo. Así que gracias al presidente Rubén Darío Benítez, quien tuvo la gentileza también de estar en contacto con nosotros. Vamos con buena música, mi querido Edgar Amarilla, audiencia, hasta las 11 estamos contigo.

Buena música tropical aquí en la mañana, señores. 10 con un minuto en todo el territorio nacional. Seguimos avanzando hasta las 11 de la mañana. Aquí con un estilo inconfundible, 97.1 Radio Fram FM.

0: Bueno, los saludos cordiales a los amigos que nos están escuchando desde Málaga, España, a través de la aplicación de Radio Fran FM, un aire diferente. Cariño grande para todos los amigos paraguayos residentes en España. Sí, señor, ¿eh? Mucha gente que nos están sintonizando en esta parte de la mañana. Claro que sí, anticipo de lo que se viene el fin de semana. Mañana sábado ya, ¿eh? Impresionante cómo va pasando los días, ¿eh? Seguimos. Pedido musical aquí en la mañana. 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

0: 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Está prohibido la dieta, está prohibido cocinar, porque tenemos la Comilona 2026 a beneficio del Hospital Distrital de Fram. No te quedes en casa, anda hasta la Plaza de los Héroes de nuestra comunidad para disfrutar este gran evento de la Comilona 2026.
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0: Bueno, no faltes, no podés faltar en esta Gran Comilona, donde vamos a tener diferentes stands, vamos a tener bebidas, vamos a tener desde tempranas horas reviro con huevo frito, vamos a tener batiburrillo, empanadas, sándwich de milanesa, nambre, heredia, todo lo recaudado va a ir a beneficio del Hospital Distrital de Fran, que nos necesita. Ojalá que nunca necesitemos, ¿verdad? Pero siempre necesitamos, ¿verdad? Y se lo dice un fiel visitador del Hospital Distrital de Fran, ¿eh? Sí, no, realmente todos necesitamos del Hospital Distrital de Fran. Es por eso de que estamos haciendo un llamado a la solidaridad, sobre todo a que se sumen a esta gran fiesta de todos los frameños, que va a ir a beneficio del Hospital Distrital de Fran, sin lugar a dudas, ¿eh? Bueno, qué linda canción la de Milly Brites, sonando aquí en La Mañana Activa, 97.1 Radio Fran FM. 10 de la mañana con 10 minutos. A la vuelta venimos con el bloque de música retro.

0: símbolo sexual aquí en la mañana. La mañana activa 97.1, un aire diferente. Qué linda canción. Este es un pedido de todos los días, ¿eh? Es una de las canciones más pedidas que tenemos aquí en la mañana activa. 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

0: Muy bien, 10 de la mañana, 43 minutos en toda la República del Paraguay. Seguimos avanzando aquí en La Mañana Activa por la 97.1 Radio Fram FM. Hoy una fecha muy importante, una fecha muy especial, donde todos los simpatizantes, adherentes y afiliados al Partido Colorado está festejando un aniversario más de la gloriosa Asociación Nacional Republicana Partido Colorado. Y para el efecto, estamos en comunicación telefónica con la candidata de la lista 1 a la Intendencia Municipal de Fran, la doctora Lorena Krivenchuk, a quien agradecemos su tiempo y este contacto también, de modo a hacer llegar su saludo a todos los afiliados del Partido Colorado. Doctora Lorena Krivenchuk, ¿qué tal? Un gusto, muy buenos días. Feliz aniversario.
1: Muy buenos días, Pablo. Muchas felicidades para ti también. Muy buenos días a tu prestigiosa audiencia. Y quería hacer llegar un saludo muy especial hoy por nuestro aniversario, por los 139 años de nuestro gran Partido Colorado, a todos los correligionarios de nuestro distrito, que pasen un hermoso día y, bueno, fortalecidos juntos para seguir trabajando por nuestro distrito. Y bueno, y que este 4 de octubre marquemos presencia todos los correligionarios para poder lograr nuestra gran victoria, querido Pablo.
0: Así mismo, doctora. Y bueno, yo quiero hacerte una pregunta que está ahí siempre en el tintero, como se dice. ¿Qué se siente ser la candidata, vamos a llamarlo, de la unidad del Partido Colorado, a sabiendas de que en cada contienda interna partidaria siempre se ha medido y siempre ha quedado justamente el que tiene... como se dice, la mayor capacidad para poder convencer al electorado colorado, pero en este caso hubo una candidatura de consenso que es mucho más difícil que una elección en unas internas partidarias? ¿Cómo se siente, doctora, al ser la candidata de la unidad del Partido Colorado en Fram?
1: Mira, Pablo, para mí realmente es un verdadero honor el poder ser la candidata de la unidad del partido, la candidata del consenso, como ya mencionabas. Realmente me siento muy comprometida porque, bueno, realmente conseguir esto que conseguimos nosotros, que es la unidad del partido, como ya mencionaste, muchas veces íbamos a internas y, bueno, eso generaba una división del partido y hoy estamos unidos. Y bueno, eso me compromete muchísimo más, Pablo. Como te dije, realmente es un gran honor y un gran compromiso que tengo con mi distrito y con mi partido, por supuesto, y también con mi gran equipo de trabajo. El compromiso es inmenso. Y bueno, fortalece esto a seguir trabajando y, bueno, a seguir luchando por nuestros ideales, al igual que mis candidatos a concejales, porque me siento realmente orgullosa también de cada uno de ellos. Y un saludo y un abrazo muy especial para nuestros candidatos a concejales también y a nuestro querido presidente de la seccional. Por supuesto, un saludo muy especial.
0: Bueno,
1: y hablando de saludos, Pablo.
0: Justamente te iba a decir, te olvidaste de lo más especial, porque hoy es una fecha a nivel personal tuyo y de toda tu familia. Una fecha muy importante porque está de cumpleaños tu señora madre, sí. Doctora. ¿Eh?
1: Sí, quería saludarla a ella también, a mi mamá que está cumpliendo años. Hoy un saludo muy, pero muy especial. Gracias por ser una mamá extraordinaria. Y también quería saludarle a unas grandes amigas que tengo que hoy también están cumpliendo años. Sí. A nuestra mamá Guazú también, doña Jacinta, que está cumpliendo año hoy. Muchas felicidades, doña Jacinta. Un fuerte abrazo para ti. También está de cumpleaños doña Jacinta de Pedroso, que también hoy está de cumpleaños. También un saludo muy especial. A Norma Benítez, también una gran amiga que tengo. Un saludo para Norma. Y bueno, estamos de parabienes hoy, Pablo.
0: Sí, muchos festejos.
1: Con muchos festejos realmente. Sí. Tenemos muchos allegados que están así festejando.
0: Bueno, vas a pasar de flor en flor como picaflor, doctora, a saludarle, me imagino, a todos. Así que te espera una gran tarea el día de hoy. Así que agradecerte por este contacto, desearte muy feliz aniversario. Bueno, que De cara a las próximas elecciones del 4 de octubre, el éxito también te acompañe por sobre todas las cosas y bueno, a seguir trabajando en pos de un mejor porvenir para nuestro distrito.
1: Que así sea. Amén, Pablo. Muchísimas gracias. Gracias por el acompañamiento también a vos y bueno, a seguir trabajando todos juntos por el desarrollo de nuestro amado FRAM.
0: Muchas gracias, doctora.
1: Muchísimas gracias, Pablo, por el espacio.
0: A usted, saludos. Bueno, doctora Lorena Krivenchuk, candidata de la lista 1 a la Intendencia Municipal de FRAM. 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Nos vamos con esta polca colorada, saludando a todos los afiliados, simpatizantes y adherentes de esta nucleación política importante. Muchas gracias. Nos vemos el lunes, si Dios así lo permite. Hasta luego.

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0: buenos días. Saludamos a toda la amable audiencia de la 97.1 Radio Fran FM. Sean todos bienvenidos y bienvenidas a otra edición más de Más Radio. Vaya el gran almacén, pero qué mañana tan maravillosa. Claro que sí. Yo le veo demasiado lindo, sí. Hay que verlo de la mejor manera, por más que está nublado, se vino la lluvia. Ya estaba previsto este tema de meteorología, ¿verdad? Y bueno, realmente está viniendo así como indica meteorología prácticamente. Ya se vino la lluvia. Pero nosotros estamos aquí para poder acompañarte con muy buena música. Vamos a ponerle color y alegría con muy buenas canciones. Hoy no hay caigüetismo, hoy no hay pirebaí. Vamos a espantar todo eso con muy buena música, ¿les parece? Así es que vamos a ponerle actitud positiva este lindo viernes. Por fin, viernes, realmente el día más esperado de la semana, ¿verdad? Ya rumbo al fin de semana nuevamente. Impresionante, la verdad, cómo fue avanzando rápido la semana. Y ya nuevamente estamos aquí en esta edición del día viernes. El día de hoy queremos acompañarle nuevamente a todos ustedes. Y quiero invitarte a vos y a vos que estás escuchando el programa. Quiero que sigas acompañándome. Vamos a estar en nuestro programa, como saben, estamos de lunes a viernes en el horario de 11 a 13 horas, donde hoy venimos también nuevamente con dos horitas cargadísima de muchas novedades y por supuesto también de la mejor selección musical de la mano del DJ Edgar Amarilla. Preguntarás en dónde estás. Buen día, Edgar, ¿cómo estamos? Muy bien. Qué espectacular. Bueno, el DJ Edgar, quien va a estar seleccionando las mejores canciones para que ustedes puedan disfrutar de este viernes lluvioso, puedan disfrutar también de la buena música por sobre todas las cosas, ¿les parece? Vamos a ponerle ritmo ya de a poquito. También recordarles nada más que tenemos nuestro número del WhatsApp, que está habilitadísimo, que es el 0982-724-408. A este número ustedes pueden enviarnos algún tema en especial que quieran escuchar o algún bloquecito en especial que quieran. Con mucho gusto vamos a estar complaciendo con todos ustedes. Saludamos como cada mañana a quienes hacen posible este programa. Saludamos a la propietaria del programa, a nuestra jefa, a la señora Marta Urba, a su esposa, al señor Miguel, y a toda su hermosa familia. Muchísimas gracias. En una presentación exclusiva de Más Radio, el gran almacén, más sport, más chic y más hogar. Así iniciamos esta edición del día viernes. Vamos a ponerle buena energía, ¿les parece? 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

Seguimos acompañándote en este viernes lluvioso. 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

Van llegando también los mensajes. Muchísimas gracias a la gente que se van reportando. Bueno, dice, hola, ¿qué tal, amiga? Quiero saludar a Miguelito. A Miguelito Jara, que está de cumpleaños con la música Cerro Yo Te Amo. Muchas felicidades para Miguelito, sí, de parte de tu mamá, de tu papá, de tu hermano. De tu hermano, de tu hermanita Almita también, de tu hermano Rodri. Ahí está. Bueno, muchísimas felicidades, Miguelito. Miguelito Jara, que hoy está de parabienes, está de cumpleaños. Hola, Miguelito, ¿cómo estás? Muchas, pero muchas felicidades. Te mandamos un abrazo gigante. Espero que puedas pasar hoy súper bien, rodeado de toda tu familia, de tu mamá, de tu papá, de todas las personas que te quieren realmente muchísimo. A Miguelito le decimos muchas, pero muchas felicidades.

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Vamos acompañándote aquí en Más Radio, vaya el gran almacén a través de la 97.1. ¿Y cómo está lloviendo? Sigue lloviendo este viernes lluvioso, lo vamos a llamar así, ¿verdad que sí? Espero que estén disfrutando de la buena selección musical de nuestro compañero el DJ Edgar Amarilla, que está preparando nuevamente muy lindas canciones. Espero que sigan acompañándonos hasta las 13 horas. 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Vamos a aprovechar ya también este espacio, Edgar, y saludar a la gente que se están comunicando con nosotros. Sí, hace un momento, sí, en la pausa musical se estuvo comunicando con nosotros la gente desde calle H11. Saludamos a Osmar Espínola. Muchísimas gracias, Osmar. Se puso en contacto con nosotros. Dice que están escuchando a full el programa como todos los días. Muchísimas gracias, Osmar. Un saludo para vos y para toda tu familia. Nos estaba pidiendo un tema, sí, de funky. También nos estaba pidiendo algo de brasilero y también un poquito de cachaca, dice. Claro que sí, no va a haber ningún problema. Vamos a complacerle a la audiencia, a la gente que nos acompaña. Entonces, qué lindo realmente saber que la gente nos llame, nos dicen que nos están escuchando, que les gusta el programa. Así que para la gente de calle H11, gracias por la preferencia y la sintonía. Muchísimas gracias a esta hermosa familia que siempre nos acompaña. Y por supuesto a toda la gente también que están ahí en sintonía del programa. ¿Qué te parece, Edgar, si vamos a empezar a complacer pedido musical? Así estamos bien también con nuestros oyentes, ¿verdad que sí? 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
3: Pavel, ¿qué hora es?
4: Las 3 de la mañana.

Quedan un minutito, se han avanzado en todo el territorio nacional. Seguimos avanzando, seguimos acompañándote con muy buena música. Queremos que este viernes realmente sea fantástico y puedan disfrutarlo de la mejor manera con nosotros. Y por supuesto, disfrutando de la mejor música. 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Saludamos a toda la gente que sigue en sintonía del programa y por supuesto también a la gente que en estos momentos, ¿verdad?, igual que nosotros, sigue trabajando horario corrido. Para todos ustedes, mucha fuerza. Nosotros vamos a seguir acompañándoles con muy buena música y muchas oportunidades limitadas también que vamos a estar contándote en todo el transcurso del programa que queda todavía. A la gente que están saliendo del trabajo, están llegando ya a sus hogares, ya están queriendo compartir en familia, buen provecho para todos, que disfruten. Vamos a aprovechar también este espacio, queremos saludar, sí, al señor Sixto Espínola, que justamente ayer estuvo cumpliendo un año más de vida, 61 años. Muchas felicidades, don Sixto, espero que hayas pasado muy bien con toda tu familia y le decimos muchas, pero muchas felicidades.

Bueno, como dice la frase, más vale tarde que nunca, ¿verdad? Entonces, don Sixto, muchas felicidades, espero que hayas pasado muy, pero muy bien. Y por supuesto, saludamos también a las personas que hoy están cumpliendo un año más de vida. Le decimos a todos que los cumplas muy feliz. Vamos a seguir acompañándoles con más buena música, ¿les parece? Mientras que ahí estén terminando ya de preparar todo para poder sentarse a almorzar, para la gente que sigue almorzando, vamos a seguir acompañándoles con buena música. No se desprendan porque a la vuelta seguimos con más. 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

0: Ya también quiero aprovechar este espacio y quiero saludar, sí, a mi comadre Aurelina, a mi compadre también Antonio Riveros, que hoy están de aniversario. Queremos hacerle llegar nuestras más sinceras felicitaciones. Feliz aniversario de boda número 16 a mis compadres. Los mejores padrinos de mi bebé también, así es que muchísimas felicidades. Que Dios y la Virgencita los siga bendiciendo siempre. Los queremos muchísimo. Están escuchando el programa, están preparando un rico asadito. Ya me estaba hinchando. Creo que termina el programa, Edgar, y nos vamos hasta el barrio Santo Tomás, ¿sí? Entonces, si es que van a almorzar ahora, déjenos un poquitito. Nosotros vamos a acercarnos con Edgar después de la ola. Muy bien, así es que muchísimas felicidades entonces para ellos, que hoy están cumpliendo un aniversario más. Muchas, pero muchas felicidades.
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prácticamente Eden ya despejó el tiempito, ¿verdad? Sí, ya paró la lluvia. Vamos a estar viendo a ver qué tal se va a estar comportando por la tarde. Pero pues, según vimos en pronóstico, creería que era hoy nomás. Pero de igual manera, a tener cuidado, a estar protegidos. 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Seguimos disfrutando más de buena música. No se desprendan porque seguimos con más. 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

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De a poquito nos estamos despidiendo, haciéndoles la invitación para el día de mañana. Nuevamente, como saben, como cada fin de semana, queremos seguir acompañándole a todos ustedes. En este caso va a ser en nuestro programa de los sábados, estilo libre de 12 a 15 horas, donde nuevamente queremos acompañarle a todos ustedes. Muchísimas gracias, Edgar. Excelente trabajo, como siempre. Nos volveremos a reencontrar nuevamente el día de mañana. Hasta mañana. Permiso. Chau, chau.

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1: No es lo mismo un beso normal, un besito de lo vaguito, un abrazo y bien despacito.

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1: muchísimas gracias.
0: Gracias.
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